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1: Son las 21 horas. 2 minutos.
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1: Hola, ¿qué tal? ¿Cómo estáis? Bienvenidas, bienvenidos a Mil Mundos, una nueva edición de este programa que os acerca maravillosas músicas del planeta, músicas de las culturas del mundo, de los pueblos, de la inspiración popular, que hoy se centra en un género norteamericano, el bluegrass. Comenzamos con este reputado intérprete de banjo, Wes Corbett.

Hemos escuchado esta pieza firmada por el banjista Wes Corbett, perteneciente a su disco Drift, Deriva, concretamente la pieza titulada Riptide, Aguas Revueltas o A Contracorriente. Una muestra de este excelente bluegrass instrumental que se está practicando en los Estados Unidos y en el cual estupendos artistas y bien virtuosos, como vemos, se afanan en mostrarnos su depurado arte. En este caso, como digo, era Wes Corbett con su banjo, quien se junta también con artistas destacados que colaboran en este disco. Por ejemplo, en la mandolina aquí teníamos a Sierra Hull. En otras de las piezas estaba, por ejemplo, Sam Bush o Cassie Campbell. En la guitarra estaba Brian Sutton. En el dobro, Justin Moses. En el contrabajo, Mike Babb. Y en el violín, Browning Keith Hines. Hay otro violinista que aparece en varias de las piezas, legendario músico, ya de 73 años de edad, pero bien en activo, Darrell Anger, que es precisamente a quien vamos a escuchar también porque recientemente publicaba un disco titulado Diary of a Fiddler 2, Diario de un Violinista 2, The Empty Nest, El Nido Vacío, un disco que él concibe como la segunda parte de otro álbum que publicó con el título de Diary of a Fiddler, Diario de un Violinista, en el año 1999. La verdad es que antes y después de ese disco ha habido muchas otras producciones, pero bueno, en este caso ha decidido retomar ese título un artista que en su día también estuvo en el origen de importantes formaciones como el David Grisman Quintet o el Turtle Island String Quartet. En este disco, Darrell Anger ha querido también contar con muy diversas colaboraciones, así que el nido no está tan vacío, digamos. Y en el caso de esta pieza, la escuchamos en diálogo musical con esta violinista, Avery Merritt. Hey, Avery.

Hemos escuchado The Cold Burning Grease Fire, algo así como el fuego grasiento, el fuego a lo mejor en una cocina, del carbón ardiendo. Llameante pieza que nos traía el violinista Darrell Unger, veterano y referencial en estilos como el bluegrass y otros aledaños en la música norteamericana. Este nuevo disco, como decíamos, que él publica, se titula Diary of a Fiddler, Diario de un violinista, volumen 2, con diversas colaboraciones, como por ejemplo en esta pieza, la de la violinista Avery Merritt. Seguimos escudriñando piezas que se mueven sobre todo en la órbita del bluegrass instrumental, un estilo que surge hace escasamente un siglo, allá por los años 30 y 40 en el sur de los Estados Unidos, en la región de los Apalaches, principalmente aunando diversas influencias de la cultura musical popular, la llegada de las Islas Británicas, músicas inglesas, irlandesas, escocesas, la influencia del blues, con esas características inflexiones melódicas, también del jazz y del swing, que probablemente aportaron al género esa aspiración de virtuosismo que se plasma, por ejemplo, en los solos en los cuales se alternan los diversos instrumentos, así como su espíritu improvisatorio, entre otras influencias. El nombre de bluegrass es un poco extraño, quiere decir hierba azul, procede de la denominación que tuvo el grupo de Bill Monroe, legendario mandolinista que vivió entre 1911 y 1996, conocido como el padre del bluegrass, porque es que su grupo se hizo llamar The Bluegrass Boys, los chicos del bluegrass. Y es que bluegrass, literalmente, como digo, hierba azul, es como se conoce a una hierba de coloración muy característica que crece en las praderas, por ejemplo, de Kentucky, donde es conocido como Kentucky Bluegrass. Vamos a continuar ahora con un grupo muy influenciado por este género que nos llega en este caso desde Canadá, The Unfaithful Servants, los sirvientes infieles, quienes nos presentan su último trabajo, Fallen Angel, Ángel Caído, en el cual nos demuestran su destreza musical con una base de guitarra, mandolina, violín y contrabajo. La pieza que escuchamos se titula precisamente The Grass is Always Bluer. La hierba siempre es más azul.

Continuamos en Mil Mundos explorando este género del bluegrass tan vibrante y vivaracho, con artistas que no solamente proceden de su país originario, de los Estados Unidos. Escuchábamos antes a la banda canadiense The Unfaithful Servants. Y en este caso, aquí teníamos a uno de los adalides de estas músicas por nuestras tierras, desde Cataluña, el tañedor de banjo, Lluís Gómez. Él ha impulsado proyectos como la Barcelona Bluegrass Band, ha grabado discos en los cuales el flamenco y el bluegrass se encuentran, como aquel Flamengrass del año 2022. Y en este caso aquí le escuchábamos con su último trabajo, publicado en el 2024, 12 Temps, 12 Tiempos, en el cual también hace algunos escarceos con el flamenco, también con canciones populares, como la famosa Anda Jaleo o de la tradición catalana como La Dama d'Aragó, en un disco que se abre precisamente con la pieza que acaba de sonar, Tobach Di, Te lo he dicho, composición del propio Lluís Gómez, en la cual él toca su banjo de 5 cuerdas junto con el violín de Rafael Mayet, la guitarra de Ondra Kozak y el contrabajo de Maribel Rivero. Volvemos a Norteamérica, a los Estados Unidos, con otra de las producciones del sello Adiaropa Records. Muchos de los discos que estamos escuchando han sido editados por esta discográfica impulsada directamente por artistas. Y aquí tenemos a uno de ellos, como es George Jackson, con su Local Trio, que conforman el propio George Jackson en el violín, Frank Evans en el banjo y Ellie Broxham en el contrabajo. Es un disco que destaca por su originalidad en las composiciones, en las melodías, revelando continuas sorpresas, y que lleva por título Center of the Universe, el centro del universo. Fue publicado en febrero del 2026, de este año, y en él nos encontramos piezas como este The Oddest Chicken, el pollo más raro, un título que se explica por una anécdota que cuenta el propio George Jackson, y es que a las puertas de un festival donde tenía que tocar, él preguntó por la entrada de artistas, donde tenía que registrarse el artist check-in, pero con su acento pues parece que le entendieron otra cosa y pensaban que estaban preguntando por chickens, por pollos. También cuenta que la propia melodía y esas extrañezas sorprendentes de las cuales hablábamos también se debe a un error que, bueno, a él le pareció bien al final porque empezó a practicarla y a idearla con una afinación errónea en el propio violín, pero luego al poner la afinación correcta daba un resultado distinto, pero le gustó. Así que escuchemos este pollo tan raro, The Oddest Chicken, de George Jackson.

parte del EP Speranza, que firman Scroggins and Rose, Tristan Scroggins en la mandolina y Alisa Rose en el violín. Es una de esas tantas músicas inspiradas y concebidas durante esos tiempos de la pandemia que ya nos parece un poco lejanos, pero no lo están tanto y de hecho siguen estando presentes a partir de las inspiraciones musicales que sugirieron, por ejemplo. Escuchamos, por lo tanto, a Tristan Scroggins, mandolina, y a Alisa Rose, violinista compositora de esta pieza, Lasso the Squirrel.

Seguimos en Mil Mundos y seguimos en clave bluegrass, pero también con otras conexiones, como por ejemplo esta versión de una canción bien conocida que interpretaran, por ejemplo, Ella Fitzgerald o Frank Sinatra, por citar solamente a dos grandes artistas que la incorporaron en su repertorio, All the Things You Are, Todas las Cosas que Eres, con música compuesta por Jerome Kern y letra, aunque en este caso no la hemos oído, de Oscar Hammerstein. Y después del dúo de Scroggins y Rose, de mandolina y violín, aquí teníamos a otro dúo de dos mandolinistas, Isaac Eicher e Ian Curry, en un disco en el cual incorporan composiciones propias de cada uno de los dos artistas y también versiones como esta, bien famosa, y otras no menos famosas como el I Just Called to Say I Love You de Stevie Wonder, entre otras. Otra influencia de estos artistas es, por ejemplo, la música brasileña, y eso se muestra en el título en portugués, del disco Vivendo y Aprendendo. Y precisamente uno de estos dos mandolinistas, Ian Curry, publicaba recientemente una canción suelta, un single, un sencillo, inspirado en esas músicas brasileñas, Sertão do Coração. Una referencia a la conocida como música sertaneja, la música del sertão brasileño, es decir, la zona del interior del nordeste del país. Escuchamos este Sertão do Coração de Ian Curry.

En un programa sobre todo basado en la música bluegrass norteamericana hemos hecho un pequeño devaneo, una pequeña digresión hacia Brasil, pero con uno de estos artistas muy imbricados en el circuito del bluegrass de la costa este norteamericana, como es Ian Curry, que nos demuestra también sus querencias brasileñas. Empiezas con este Sertão do Coração, que da paso de nuevo a otro disco de reciente publicación que firma un dúo de virtuosos artistas en sus respectivos instrumentos, la violinista Luis Bihan y el mandolinista Ethan Setiawan. Ambos han querido hacer un disco a modo de collage contemporáneo con músicas tradicionales escocesas y norteamericanas. De esa manera surge su proyecto Hidaland, que se plasma en este Fiddle Tunes, Melodías para Violín, que es el título del disco que ambos firman, la violinista escocesa Luis Bihan y el mandolinista estadounidense Ethan Setiawan. Escuchamos la pieza titulada The Brushy Fork of Jones Creek, algo así como La bifurcación boscosa del arroyo de Jones.

Continuamos en Mil Mundos, continuamos explorando estas estupendas grabaciones enlazadas, sobre todo con la música bluegrass norteamericana a cargo de grandes artistas, entre ellos uno que ha hecho doblete, porque aquí tenemos de nuevo a Ethan Setiawan, a quien escuchábamos antes en dúo con la violinista Louise Behan, violinista escocesa, y ahora le tenemos aquí en solitario, explayándose y quedándose bien a gusto con su instrumento, la mandolina, en esta enciclopedia mandolínica, que es como ha dado en titular a este trabajo, en el cual cuenta con destacados instrumentistas, amigos y colegas, que interactúan con él en las diversas piezas. Entre ellos no falta, por ejemplo, el violinista Daron Anger, que escuchábamos antes, destacados mandolinistas como Mike Marshall, o como en el caso de esta pieza, Jacob Jolliffe. En esta enciclopedia mandolínica, Ethan Setiawan despliega un amplio abanico de registros sonoros utilizando diversos instrumentos de la familia como la mandolina, la mandola, la mandolina octavada y el mandocello eléctrico de cinco cuerdas. Hemos escuchado Blazing Star, estrella centelleante, que da paso ya a la última pieza que vamos a escuchar en esta edición de hoy, y siguiendo con estas piezas enlazadas o éxitos encadenados, como diría alguna antigua radiofórmula, aprovechamos que aquí teníamos a Jacob Jolliffe, estupendo mandolinista que ya nos ha visitado en alguna que otra ocasión, para escucharle en este caso dentro de la formación del grupo llamado Ezra. En él, junto a la mandolina de Jacob Jolliffe, nos encontramos el banjo de Max Allard, las guitarras y el banjo de Jesse Jones y el contrabajo de Craig Butterfield. Y se trata de un grupo muy productivo. Últimamente vienen sacando discos en intervalos menores de un año. Esto pertenece a su grabación del año 2025, Froggy's Demise. Y qué pena, porque el título quiere decir La defunción de la ranita. Un disco en el cual se encuentran diversas influencias de estos artistas, el propio bluegrass y otros estilos populares norteamericanos, el jazz, la música camerística, músicas populares latinoamericanas, etc. O también el blues, como en esta pieza que precisamente se titula Basically a Blues, básicamente un blues. Con esta música del grupo Ezra despedimos esta edición de Mil Mundos. Recordad esa vía de contacto a través del correo milmundos@rtv.es y recibid un saludo, un abrazo de Juan Antonio Vázquez. Hasta la semana que viene.

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2: Son las 22 horas, 4 minutos.
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0: A continuación, Gloria en Sol Mayor de Francis Poulenc. Interpreta Kari Lovaks, el conjunto vocal Filarmonía y la Orquesta Filarmónica de Stuttgart. Dirige Hans Anotelli.

0: Hemos oído Gloria en Sol Mayor de Francis Poulenc. Interpretó Kari Lovas, el conjunto vocal Filarmonía y la Orquesta Filarmónica de Stuttgart.
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0: Son las 22 horas, 33 minutos.
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1: Muy buenas noches, bienvenidas y bienvenidos a Archivo Maestro. Esta semana continuamos recordando a Gabriel Fauré, pianista, organista, profesor y compositor, que viviera entre 1845 y 1924. 1905 marcó una etapa crucial en la carrera de Fauré, ya que en octubre de ese año ocupó el cargo de director del conservatorio y pronto realizó una serie de

obras para piano y el ciclo La Chanson d'Eve. En el otoño de 1910, asistió a conciertos con su música en San Petersburgo, Helsinki y Moscú, mientras que sus veranos, dedicados a la composición, los pasó en Suiza, buscando la tranquilidad necesaria. Y los lagos italianos inspiraron la primera canción del ciclo. Entre las obras para piano de ese periodo se encuentran los últimos impromptus, el cuarto y el quinto, escritos en 1906 y 1909. A diferencia de los primeros tres, compuestos más de dos décadas antes, los últimos poseen una sonoridad, armonía y virtuosismo más complejas y reflejan el espíritu más osado del estilo tardío de Fauré. Vamos a escuchar estos cinco impromptus con el pianista Jean Hubot.

Era el pianista Jan Huboo interpretando los 5 impromptus de Gabriel Fauré, número 1 en Mi bemol mayor opus 25, número 2 en Fa menor opus 31, número 3 en La bemol mayor opus 34, número 4 en Re bemol mayor opus 91 y número 5 en Fa sostenido menor opus 102. Un sexto impromptu fue compuesto por Fauré en 1908, pero para arpa sola, como una pieza de concurso para el conservatorio, aunque existe una transcripción para piano de Alfred Cortot. Y para el arpa también concibió en 1918 una pieza titulada Une Châtelaine en Satur, que se inspiró en un verso de Verlaine usado en el ciclo La Bonne Chanson. Escuchemos estas dos obras para arpa con Marcus Klinko.

Markus Klinko. Interpretaba el impromptu en re bemol mayor opus 86 y La dama del castillo en su torre opus 110 de Gabriel Fauré. Siguiendo con las novedades formales iniciadas en La Bonne Chanson, Fauré exploró otras maneras para unificar sus ciclos de canciones y en La Chanson d'Eve redujo la cantidad de temas recurrentes de 6 a 2. Concentró el estilo vocal y desarrolló una nueva riqueza polifónica en el acompañamiento de piano. Compuesto entre 1907 y 1910, este ciclo se basó en poemas místicos del simbolista belga Charles van der Berge, y la deliberada imprecisión del verso le dieron libertad para realizar algunas de sus más oscuras experimentaciones armónicas. Asimismo, conjugó el mundo de los sueños, celebrando el éxtasis de la vida y contemplando la muerte con ecuanimidad. Vamos a escuchar La Chanson d'Eve con Janet Baker y Jeffrey Parsons. Los títulos de las canciones son Paraíso, Primeras Palabras, Rosas Ardientes, Cómo Brilla Dios, El Pálido Amanecer, Agua Viviente, Estás Despierto, Fragante Sol, En el Perfume de las Rosas Blancas, Crepúsculo y Oh Muerte, Polvo de Estrellas.

era el ciclo de canciones La Chanson d'Eve, de Gabriel Fauré, sobre textos de Charles van Lerberghe. Interpretaban Janet Baker y Jeffrey Parsons. El comienzo de la Primera Guerra Mundial provocó ansiedad y preocupación.

segunda para violín y la primera para cello, partituras que demostraron el impacto que tuvo este periodo en su música. Ambas tuvieron su estreno en el mismo concierto realizado en noviembre de ese año por Lucian Capet en violín, André Hecking en cello y Alfred Cortot en piano. La segunda sonata para violín fue dedicada a la reina Elizabeth de Bélgica, admiradora de la música de Fauré, violinista amateur y, tal como el autor, amiga de Eugène Ysaÿe. Fue una obra muy distinta a la primera, escrita 40 años antes, con una particular estructura circular y una música concentrada que intimidó tanto a intérpretes como auditores. Tenemos esta sonata número 2 para violín y piano de Fauré con Daishin Kashimoto y Eric Lesage.

0: era la sonata número 2 para violín y piano en mi menor, opus 108, de Gabriel Fauré, interpretada por Daishin Kashimoto y Eric Lesage. Así completamos el programa de hoy y mañana seguiremos revisando la creación de Gabriel Fauré aquí en Archivo Maestro. Hasta entonces.
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3: Son las 0 horas.
4: 2 minutos.
3: Son las 0 horas.
4: 2 minutos.

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0: Son las 2:59 minutos.
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0: Son las 3, 59 minutos.
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1: Amigas y amigos auditores, muy buenos días. Damos inicio a Breves de Apertura con el concierto número 2 para oboe opus 3 en si bemol mayor de Georg Friedrich Händel. Interpretan solistas y la Orquesta Filarmónica de Stuttgart. Dirige Günter Wisch.

0: Hemos oído concierto número 2 para oboe, opus 3 en si bemol mayor de Händel. Interpretó la Orquesta Filarmónica de Stuttgart.
1: Son las 7 de la mañana, 17 minutos.
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0: Oiremos ahora Quatrième Ballet de Joseph Boudin de Voismortier. Interpreta Le Concert Spirituel. Dirige Hervé Niquette.

0: Hemos escuchado Quatrième Ballet de Joseph Bodin de Voice Mortier. Interpretó Le Concert Spirituel.
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2: Son las 7 de la mañana, 27 minutos.
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0: Y ahora escucharemos Paz de Dos, Flower, Festival Adensano de Edward Helsted. Interpretan las Orquestas Sinfónica y Filarmónica de Londres. Dirige Richard Boninge.

0: Hemos oído Past the Dogs Flower Festival at Genzano de Edward Helmsted. Interpretó las Orquestas Sinfónica y Filarmónica de Londres.
1: Son las 7 de la mañana, 37 minutos.
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0: Escucharemos ahora Obertura, Poeta y Aldeano de Franz von Suppé. Interpreta la Orquesta Filarmónica de Viena. Dirige Georg Solti.

0: Interpretó la Orquesta Filarmónica de Viena.
1: Son las 7 de la mañana, 47 minutos.
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0: A continuación, Concierto Segundo 5 opus 1 en mi menor de Benedetto Marcello. Interpreta Ensemble Sonatori.

0: Hemos oído Concerto Segundo e 5 opus 1 en mi menor de Benedetto Marcello, interpretó Ensemble Sonatori.
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2: Son las 7 de la mañana, 57 minutos.
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0: En Breves de Apertura oiremos ahora Sinfonía Pastoral en Sol Mayor de Leopold Mozart, interpreta Edward Allen y Frenchon Horn junto a la Orquesta de Cámara de Nueva Zelanda. Dirige Donald Armstrong.

0: Hemos escuchado Sinfonía Pastoral en Sol Mayor de Leopold Mozart. Interpretó Edward Allen y French Horn junto a la Orquesta de Cámara de Nueva Zelanda.
1: Son las 8 de la mañana, 10 minutos.
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0: Oiremos Mimo Segundo para oboe y orquesta de Esa-Pekka Salonen. Interpreta Jorma Valjakka y la Orquesta Sinfónica de Finlandia. Dirige Esa-Pekka Salonen.

0: Hemos escuchado Mimo II para oboe y orquesta de Esa-Pekka Salonen. Interpretó Jorma Valjaka y la Orquesta Sinfónica de Finlandia.
1: Son las 8 de la mañana.
2: 23 minutos.
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0: Y ahora escucharemos Dúo en la menor, Allegro, Lebensturm, de Franz Schubert. Interpreta Rico Gulda y Christopher Hinterhuber.

0: Hemos escuchado Dúo en la menor Allegro Lebensturme de Franz Schubert. Interpretó Rico Gulda y Christopher Hinterhuber.
1: Son las 8 de la mañana, 41 minutos.
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0: A continuación, introducción, tema y variaciones para clarinete y cuerdas de Gioachino Rossini. Interpretan los solistas de Aquilani. Dirige Vittorio Antonellini.

0: Hemos escuchado introducción, tema y variaciones para clarinete y cuerdas de Gioachino Rossini. Interpretó los solistas de Aquilani.
1: Son las 8 de la mañana, 55 minutos.
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2: Son las 8 de la mañana, 57 minutos.
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1: Bienvenidos a una nueva ronda informativa de Radio Francia Internacional. En los controles nos acompaña Pilar Pérez. Hoy es martes 16 de junio y estos son los titulares.
2: Andreína Flores.
1: Irán y Estados Unidos firman electrónicamente un memorando de entendimiento para definir las condiciones de negociación hacia una paz duradera. Israel, por su parte, ha advertido que su Fuerza Armada seguirá presente en Líbano. El secretario general de la ONU, Antonio Guterres, aterriza hoy en Haití para realizar una visita de solidaridad con la población ahogada en la violencia que imponen las pandillas y que ha dejado 2.300 muertos en lo que va de año. Y en el Mundial de Fútbol, este lunes fue una jornada de sorpresas. Se esperaban victorias cómodas de España y Uruguay, pero ambos terminaron en empate. Iremos a Estados Unidos con nuestra enviada especial. Estos son los titulares de la jornada. Vamos ahora con el desarrollo de la noticia, aquí en Radio Francia Internacional. Comenzamos en Medio Oriente, donde crecen las expectativas con respecto al acuerdo entre Irán y Estados Unidos para negociar las condiciones de un cese al fuego y eventualmente la paz definitiva. Por ahora, las dos partes se han comprometido a través de un memorando de entendimiento que cuenta con la firma electrónica de Donald Trump y el presidente del Parlamento iraní, Mohammad Baqir Khalibaf. Aunque no se conoce el documento en detalle, el presidente estadounidense afirma que una de las claves es el estrecho de Hormuz, que según él se volverá a abrir este mismo viernes. Manu Terradillos nos explica.
3: Nuestras expectativas es que el estrecho de Hormuz va a estar abierto libre de peajes a largo plazo, explicaba el vicepresidente estadounidense J.D. Vance en entrevista con la cadena CNBC. Bloqueado inicialmente de manera militar como medida de presión, Teherán siempre amenazó con cobrar una tasa como medida de control una vez terminado el conflicto. Y es que cuándo y en qué condiciones se abrirá este paso marítimo, fundamental para el tráfico de comercio mundial de petróleo, es uno de los elementos claves de las negociaciones de paz para las que Washington y Teherán se han dado 60 días en virtud del acuerdo alcanzado para una tregua. El lunes, el presidente Trump aseguró que estaría totalmente abierto este mismo viernes, algo que expertos consideran imposible tanto por temas logísticos como de seguridad. Tras 3 meses y medio de hostilidades, es necesario limpiar el paso de las minas utilizadas para su bloqueo por parte de Irán, reconstruir las infraestructuras de gestión destruidas por los bombardeos estadounidenses y reordenar el tráfico marítimo detenido en casi su totalidad. Tras una firma electrónica inicial, en la que Trump rubricó a distancia el pacto, este viernes tendrá lugar la firma oficial en Ginebra del acuerdo para la tregua de 60 días, plazo que ambas partes deben usar para dilucidar no solo qué ocurre con Hormuz, sino también con el programa nuclear iraní. En la ceremonia participará el propio J.D. Vance, mientras que Teherán ha confirmado esta mañana que asistirá su negociador jefe, Mohammad Baqir Khalibaf.
1: Gracias, Manu. Y el acuerdo entre Irán y Estados Unidos incluye, al menos en papel, un cese al fuego en Líbano. Pero los combates entre Israel y Hezbollah no han cesado. El primer ministro israelí, Benjamín Netanyahu, afirmó que las fuerzas de Israel permanecerán en Gaza, Líbano y Siria todo el tiempo que sea necesario. Son declaraciones, por supuesto, que ponen a tambalear el acuerdo. Vamos a Jerusalén con nuestra corresponsal Yanira Gómez Muñoz.
4: Como es habitual en Netanyahu, tardó casi 24 horas en pronunciarse sobre el acuerdo de Estados Unidos con Irán para, en esencia, erigirse salvador de Israel y acallar las numerosas críticas internas que ha recibido por este pacto. El primer ministro israelí ofreció 3 declaraciones clave. En la primera aseguró que la lucha de Israel contra Irán y sus aliados no ha terminado y que sus tropas seguirán en las zonas que ocupa en Gaza, Siria y Líbano el tiempo que sea necesario. Sin embargo, el ministro de Exteriores de Irán acaba de alertar de que a partir de la firma de este viernes, cualquier presencia militar israelí en el sur libanés será considerada una vulneración del trato. Netanyahu también dejó entrever que podría atacar por su cuenta a Irán. Sé cómo defender firmemente los intereses de Israel, dijo textualmente, para responder a quienes le afean haber convertido a Israel en un protectorado de Estados Unidos y actuar en base a los regaños de Donald Trump. Por último, ante la evidencia de que no ha cumplido ni un solo de los objetivos que prometió al iniciar la guerra en febrero, señaló que no ha cometido ningún error y que el principal logro ha sido salvar a Israel de la aniquilación inmediata, porque de no haber actuado, Irán, dijo, tendría hoy armas nucleares. Desde Jerusalén, para Radio Francia Internacional, Yanira Gómez Muñoz.
1: Gracias, Yanira. Y, por supuesto, el acuerdo entre Irán y Estados Unidos será uno de los temas cruciales de la cumbre del G7 que se realiza en la ciudad de Evian, Francia. Pero también está la guerra en Ucrania. Francia, Reino Unido, Alemania y los aliados occidentales esperan que Trump los apoye para que Ucrania consiga un acuerdo con Vladimir Putin. Trump, al llegar a Evian, mencionó brevemente el tema.
2: We had a very good conversation yesterday with President Zelensky.
1: He hablado con los presidentes Zelensky y Putin y creo que podemos hacer algo, dijo Trump, aunque recordemos que el mandatario ruso sigue mostrándose inflexible con respecto a un acuerdo de paz. Escuchemos la última información con Asbel López.
5: El presidente Macron, anfitrión del G7, recibió este martes en Evian a Zelensky. La víspera, un exultante Trump llegó a orillas del lago Lemán tras alcanzar un acuerdo marco con Irán. El mandatario ucraniano espera poder mantener una conversación a solas con Trump, la primera desde el pasado diciembre. Según Trump, ahora se puede hacer algo respecto al conflicto en Ucrania. Tanto Putin como Zelensky están abiertos a esa posibilidad, afirmó. Este lunes, Rusia perpetró nuevos ataques que causaron al menos 11 muertos e incendiaron una catedral histórica en Kiev. Zelensky pidió más presión sobre Rusia y más apoyo a la defensa aérea de Ucrania. Zelensky puede contar con el apoyo inquebrantable de los dirigentes europeos y canadiense. El Reino Unido, que calificó esos ataques de bárbaros, anunció que suministrará uranio enriquecido a Ucrania para sus centrales nucleares e impondrá nuevas sanciones a Rusia.
1: El secretario general de la ONU aterriza hoy en Haití para realizar una visita de solidaridad con la población ahogada desde hace años en una espiral de violencia protagonizada por las pandillas. En lo que va de año, al menos 2.300 personas han muerto a causa de las acciones de estos grupos criminales, según datos del Alto Comisionado de las Naciones Unidas para los Derechos Humanos, Volker Turk. Más detalles con Delia Arronategui.
6: Haití, el país más pobre de América, lleva años sumido en una profunda crisis marcada por la violencia de grupos armados que cometen asesinatos, violaciones, saqueos y secuestros. En este contexto de violencia generalizada y sistemática, el secretario general de la ONU visitará este martes el país en lo que ha sido descrito por la organización como una visita de solidaridad. Eduardo Ordóñez, experto en política y seguridad especializado en América Latina, explica las razones de las crisis que atraviesa Haití.
7: Haití está atravesando una crisis terrible en todas las escalas, a nivel político, electoral, a nivel de seguridad y sobre todo a nivel humanitario, que es la crisis que más impacta a la población, ¿no? Porque tienen cerca de 1.5 millones de desplazados internos, y esto debido a la fuerte presencia y control de las bandas haitianas sobre la capital y sobre todo porque se han ido expandiendo hacia otros territorios donde históricamente no habían estado, ya casi controlan el 90% de la capital y ahora se han ido extendiendo más allá. Y yo creo que esta visión es bastante importante porque marca un hito. Es la segunda vez que Antonio Guterres visita Haití, ya lo había hecho en 2023, pero esta vez se va a reunir con las víctimas.
6: Ante el agravamiento de la crisis, la ONU advirtió sobre la urgente necesidad de actuar para frenar a estos grupos armados. Sin embargo, el sociólogo y profesor Jean Saint-Paul del Brooklyn College de Nueva York cuestiona la actuación de la organización.
8: Es un actor que ha contribuido también en el debilitamiento del tejido institucional del Estado en Haití. Así que en Haití no tiene buena prensa, tanto en Haití como en la diáspora haitiana, porque no tenemos que olvidar que hasta hoy en día la ONU ha sido responsable de violación de derechos humanos en Haití. Fueron soldados nepaleses de la ONU quienes trajeron el cólera en Haití. Así que la ONU es como una persona no grata en Haití, excepto por los actores de la élite corrupta.
6: Haití se prepara para recibir un nuevo contingente de fuerzas extranjeras desplegadas sobre el terreno con el objetivo de combatir a las pandillas. La misión multinacional autorizada por la ONU contará con aproximadamente 5.500 efectivos.
1: Gracias, Adelia. Y nos vamos ahora a Ecuador para hablar del caso de Mónica Silva Coniuche, activista política que murió en circunstancias poco claras. Silva denunciaba el tráfico de tierras en los que supuestamente estaban involucrados políticos ecuatorianos y la activista ya había denunciado amenazas de muerte en su contra. Escuchemos a Alfonso Ortiz, dirigente de la ONG Mochica Zumpa, dedicada a la defensa de derechos humanos y ambientales en Ecuador.
9: Ella abanderaba denuncias muy grandes en contra de la corrupción aquí en la provincia de Santa Elena, igual a nivel nacional. Ella ha sido la única persona en la historia del Ecuador que ha sido enjuiciada por el Contralor General del Estado, porque ella denunció la falta de acción del Contralor y su vinculación con el gobierno, en el sentido de tener muchos familiares involucrados en puestos públicos.
1: Era Alfonso Ortiz de la ONG Mochica Zumpa y recordemos que el ministro ecuatoriano del Interior, John Reinberg, señaló en principio que Silva se habría suicidado, lo cual por supuesto ha sido puesto en duda por la opinión pública.
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1: Y este lunes fue una jornada de sorpresas en el Mundial 2026. Los ojos estaban puestos en España, de quien se esperaba una victoria cómoda ante Cabo Verde, pero finalmente el marcador terminó en cero para ambos equipos. Y una sensación que se repitió más tarde con Uruguay. Vamos a Estados Unidos con nuestra enviada especial a la Copa del Mundo, Ana María Ospina.
11: En las apuestas, tanto España frente a Cabo Verde como Uruguay frente a Arabia Saudita eran las selecciones favoritas. Sin embargo, en esa primera jornada del Grupo H, todas terminaron con un punto. El partido entre europeos y africanos se saldó sin goles, mientras que los caboverdianos lo celebraron como una victoria, los españoles lo vivieron como una derrota. La reacción de Luis de la Fuente, seleccionador de La Roja.
12: Pero entiendo que empatar contra Cabo Verde no estaba dentro de ninguno de nuestros planes. Así de claro, es verdad. Pero esto también nos dice que el fútbol es así de complicado y complejo a veces.
11: El otro duelo terminó 1-1 y el contraste no fue el mismo. Los uruguayos empezaron perdiendo el partido frente a los saudíes gracias a un gol de Al-Amri, esto en el primer tiempo, y en los últimos minutos Maximiliano Araújo salvó al equipo charrúa.
13: Ahora el siguiente partido nos queda ganar y bueno, es lo que vamos a intentar y después en el último partido saldremos también a ganar como lo vamos a hacer todos los partidos.
11: El Grupo H volverá a la acción el próximo domingo. Uruguay enfrentará a Cabo Verde y Arabia Saudita a España. Desde el Mundial 2026, Ana María Ospina, RFI.
1: Gracias, Ana María. Y hablemos también de la cantante ícono de los 80, Bonnie Tyler. La estrella británica de 75 años, famosa por esta canción que suena al fondo, Total Eclipse of the Heart, salió del coma inducido que se le practicó en mayo tras una operación intestinal en Portugal, pero se mantiene en cuidados intensivos. La recuperación de Tyler tomará varios meses y sus conciertos planeados hasta fines de agosto han sido cancelados. Ponemos punto final a este resumen informativo de Radio Francia Internacional.
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1: Hola, muy buenos días para todos y bienvenidos al programa de hoy, 16 de junio. Comenzamos saludando con especial afecto a usted que ya está en nuestra sintonía. A quienes nos escuchan en su casa, en el automóvil, en el transporte público, en su oficina. El equipo de la radio somos Alberto Bruno y José Francisco, controladores y editores de programación, Cristian Andrés, programador y encargado de redes sociales. Quien les habla, Sergio Eugenio, periodista, locutor, director de estas radioemisoras. Este equipo les va a acompañar hasta las 11:30 horas aproximadamente en su programa La Mañana Clásica, que comienza dando a conocer los indicadores económicos. La unidad de fomento tiene un valor de 40.782.27 pesos. La unidad tributaria mensual, 71.506 pesos. El dólar cerró ayer lunes con una fuerte baja de 10.07 pesos. La divisa terminó sus operaciones más líquidas en 890.05 pesos vendedor y 890.02 pesos comprador, según nuestra fuente oficial, que es el Banco Central de Chile. Aurelio está de onomástico hoy día. Muchas felicidades a todos nuestros auditores que llevan este nombre. Ismael estará de santo mañana miércoles. A prepararse entonces para saludar a Ismael. El tiempo, Talca, Molina y Curicó estarán con cielo cubierto y neblina variando a nublado. Máxima probable 11 grados. Linares y Parral, cubierto y neblina variando a nublado. Máxima esperable 11 grados. Cauquenes, cubierto todo el día. Máxima posible 15 grados. Constitución, cielo nublado. Máxima probable 15 grados. Después del tiempo damos a conocer la efeméride nacional. Lo más importante ocurrido un día como hoy en nuestro país, en el contexto de que un pueblo sin memoria es un pueblo sin historia. Viajamos a 1971, hace 55 años, uno de los máximos cabecillas del movimiento Vanguardia Organizada del Pueblo, VOP, el ex carabinero Heriberto Salazar Bello, quien había participado en el asesinato del ex ministro Edmundo Pérez Sujovich, asaltó el cuartel general de investigaciones y, tras dar muerte a dos detectives, se suicidó, haciendo estallar dinamita que llevaba atada a su cuerpo. Durante el gobierno de Salvador Allende, la VOP se opuso al camino institucional hacia el socialismo, radicalizando la vía armada. Sus actos fueron calificados de terroristas por la propia Unidad Popular, sus opositores, la prensa, aunque respondían a una lógica de confrontación directa contra el Estado burgués y el capitalismo. Edmundo Pérez Sujovich, ex ministro del Interior del expresidente Eduardo Frei Montalva, sería asesinado como venganza por la masacre de Puerto Montt ocurrida en 1969, donde 11 personas habían sido muertas durante la desocupación de una toma ilegal. Comenzaremos musicalmente nuestro programa con una suite de Max Reger. La suite que escucharemos pertenece a Reger y fue basada en los poemas de Joseph von Eichendorff. Esta obra es una de las incursiones que el compositor realizó en el mundo de la música programática, ya que Reger se caracteriza por su producción mayoritariamente orquestal y particularmente a lo que conocemos como música absoluta. ¿Pero qué quiere decir esto? La oposición entre lo que sería programático y absoluto en la música no tiene una tan larga data, ya que se posiciona durante el siglo XIX. Por un lado, una apela que la música refiere o se basa en elementos externos como un poema, un cuadro o un libreto. Es esto lo que llamamos música programática. Por otro lado, llamamos absoluta a la música que se basa en elementos internos para su composición, descartando así cualquier referencia extramusical. Escuchemos una suite romántica, Opus 125 de Max Reger. Interpreta la Orquesta Sinfónica del Norte de Alemania. Dirige Hans Schmidt y Sertest.

0: Hemos escuchado una suite romántica opus 125 de Max Reger. Interpretó la Orquesta Sinfónica del Norte de Alemania bajo la dirección de Hans Schmidt Inzertest.
1: Temperatura ambiente en Talca.
0: Las ciudades de Talca, Molina y Curicó estarán con cielo cubierto y neblina variando a nublado. Máxima probable 11 grados. Linares y Parral, cubierto y neblina variando a nublado. Máxima probable 11 grados. Cauquenes, cielo cubierto, máxima posible 15 grados. Constitución, cielo nublado, máxima probable 15 grados. Un informe de la Dirección Meteorológica de Chile.
2: Son las 9 de la mañana, 47 minutos.
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0: Falleció a los 88 años de edad Abraham Santibáñez, Premio Nacional de Periodismo 2015. El periodista de la Universidad de Chile trabajó en el semanario La Voz del Arzobispado de Santiago y luego trabajó la revista Vea. En 1968 fue parte de la reformulación de la revista Ercilla. Durante la dictadura de Augusto Pinochet dirigió la revista Hoy, opositora al régimen. También fue director del diario La Nación entre 1990 y 1990. Fue elegido presidente del Colegio de Periodistas, cargo que ejerció hasta 2010. También fue miembro del Consejo Acreditador de la Sociedad Interamericana de Prensa, con sede en Buenos Aires, y miembro de número de la Academia Chilena de la Lengua. Realizó clases de periodismo interpretativo en la Universidad de Chile, la Pontificia Universidad Católica de Chile, la Universidad de Santiago y Universidad de Concepción.
4: Estados Unidos e Irán llegaron a un acuerdo de paz en Medio Oriente. Trump lo reiteró este lunes en la cumbre del G7. Se acordó un cese de hostilidades en todos los

0: frentes, incluido el Líbano, Washington y Teherán, ratificaron que existe un protocolo que establece las siguientes etapas para poner fin a la guerra y que lo firmarán este viernes en Ginebra, en Suiza. Trump también dijo que el resto del acuerdo se dará a conocer en las próximas 48 horas, pero ya avanzó detalles como la apertura del estrecho de Hormuz, que estará en operaciones el próximo viernes. No obstante, la invasión israelí al Líbano pone en duda el acuerdo. El gobierno israelí asegura que seguirá operando militarmente en ese país, en la franja de Gaza y en Siria. En entrevista para RFI, el investigador de la Universidad de La Rioja, Alfredo Rodríguez, considera que el primer ministro de Israel, Benjamín Netanyahu, buscaría sabotear el acuerdo en el que no participó.
1: Cuando parece que hay algún tipo de acercamiento o que Donald Trump anuncia un acuerdo de paz, que lo anuncia con demasiada frecuencia. Ahora parece que puede ser cierto, pero hasta ahora cualquiera sabe, ¿no? Uno no tiene ni idea de lo que va a pasar con esos posibles acuerdos de paz, ¿no? Pero cada vez que anuncian algo, Netanyahu se encarga de cortarle las alas a ese algo con algún ataque sobre alguna población del Líbano, sobre Beirut o sobre Marjayul, la zona sur, la Blue Line, etcétera, etcétera. Es decir que, bueno, queda pendiente esa cuestión de qué va a pasar con Netanyahu, que por cierto también tiene que sufrir unas elecciones en poco tiempo y que algunas veces a uno le da la impresión de que está tapando muchos errores y algunas bolsas de corrupción en su partido a cambio de esta guerra que se ha vuelto loca.
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3: La fiebre por el Mundial de Fútbol continúa y hoy a las 6 de la tarde se enfrentarán las selecciones de Irak y Noruega. Los más de 5.000 kilómetros que separan a ambos países son solo una muestra de las diferencias culturales y musicales que existen entre ambos. Es así como continuaremos nuestro programa. Primero, escuchando un concierto para canún escrito por el compositor belga Martin Falque. Falque escribió este concierto especialmente para las habilidades Osama Abdul Rasul, un brillante intérprete y compositor iraquí-belga. Una atmosférica obra en donde, a pesar de la distancia, es posible concebir un encuentro entre tradiciones, la sinfónica y la árabe, a través de este emblemático instrumento. Escuchemos Makamat, concierto para canún y orquesta sinfónica de Martin Falque. Interpreta Osama Abdul Rasul en canon junto a la Orquesta Sinfónica Bladeren. Dirige Jean Latam Koning.

0: Hemos oído Makamat, concierto para canon y orquesta sinfónica de Martin Valke. Interpretó Osama Al-Bulrasol y la orquesta sinfónica Bladeren bajo la dirección de Jan Latham Koenig. La Universidad de Talca obtuvo histórica acreditación máxima de 7 años. Con este resultado, alcanza el más alto reconocimiento entregado por la Comisión Nacional de Acreditación, situándose como una institución de excelencia. El siguiente es el saludo de Gustavo Rivera, socio fundador de Comercial Multicentro y director de Fundación Maule.
1: Saber esta noticia de que ha logrado esta acreditación por 7 años, sin lugar a duda que nos llena de orgullo como maulinos y habla muy bien del trabajo que ha estado desarrollando la universidad a lo largo de los años, donde ahí se ha ido consolidando como una institución que ocupa un lugar muy importante dentro de nuestra región y también en el país, porque no decirlo, si el trabajo que hace la universidad no es solamente para la región.
2: Son las 10 de la mañana, 25 minutos.
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0: El ministro de Hacienda, Jorge Quiroz, informó que se producirá una tendencia a la baja en el precio de los combustibles, impulsada principalmente por factores geopolíticos que han estabilizado la oferta de crudo a nivel global. Quiroz explicó que esperan que en el próximo decreto, que va a empezar a regir a contar de este jueves, tengamos una baja en el diésel del orden de los 100 pesos y en las bencinas algo similar.
4: Benjamín Netanyahu ya hizo comentarios este lunes, celebró el acuerdo, aunque reconoció que desconoce el contenido y que en todo caso la campaña militar de Estados Unidos e Israel salvó a su país, según él, de una amenaza de destrucción nuclear por parte de Teherán. Los detalles sobre las declaraciones de Netanyahu con Delia Arunategui.
5: En sus primeras declaraciones públicas, Netanyahu sostuvo que el principal logro de la operación fue haber salvado al Estado de Israel de una amenaza existencial, así lo precisó. También prometió que nunca permitirá que Irán adquiera armas nucleares, independientemente de los términos de cualquier acuerdo que pueda alcanzarse en el futuro. Sin embargo, hubo contradicciones en su mensaje, ya que a pesar de celebrar el cumplimiento de los objetivos militares fijados por su gobierno, advirtió que la amenaza persiste y que no proviene únicamente de Irán, sino también de sus aliados en la región, los cuales, según Netanyahu, ya habían sido golpeados de una forma sin precedente. Además, informó que Israel ha establecido zonas de seguridad en torno a sus fronteras. Hemos creado cinturones de seguridad en Gaza, en Líbano y en Siria, dijo. También que el ejército israelí permanecerá desplegado en estos territorios todo el tiempo que sea necesario. El mandatario aprovechó la ocasión para confirmar que se presentará a las próximas elecciones generales previstas para el otoño y aseguró que tiene la intención de ganar.
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0: Como decíamos, hoy a las 6 de la tarde se enfrentarán las selecciones de fútbol de Irak y Noruega. La contraparte del encuentro mundialero de hoy, que se llevará a cabo a las 6 de la tarde, es Noruega. Y sin lugar a dudas, el nombre más emblemático de su música clásica es Edvard Grieg. Es por ello que hoy quisimos ir más allá y buscamos a otro compositor emblemático que ha llevado a poner en lo alto la música de este país. Hablamos de Johan Svendsen, compositor, director, violinista. Svendsen compuso 2 interesantes sinfonías. Hoy escucharemos la segunda de ellas, la cual es considerada como su obra más madura y distinguida. Escuchemos Sinfonía número 2 en si bemol mayor de Johan Svendsen. Interpreta la Orquesta Sinfónica de Gothenburg. Dirige Nem Järvi.

0: Hemos oído Sinfonía número 2 en si bemol mayor de Johannes Bensen, interpretó la Orquesta Sinfónica de Gothenburg bajo la dirección de Nem Jarvi. La Universidad de Talca obtuvo histórica acreditación máxima de 7 años. Con este resultado, alcanza el más alto reconocimiento entregado por la Comisión Nacional de Acreditación, situándose como una institución de excelencia. El siguiente es el saludo de la ministra de Educación, María Paz Arzola González.
1: Bueno, quiero felicitar a la Universidad de Talca por este logro, esta acreditación de excelencia, que hoy día justamente tuvimos reunión con el rector, con un equipo de vicerrectores, y la verdad es que es un orgullo que una universidad estatal esté logrando este nivel de excelencia. Además, una universidad regional que aporta al desarrollo de su región, que muestra una trayectoria de mejora que es muy importante y muy valiosa, desde el Ministerio la valoramos. Y bueno, tuvimos una reunión además muy interesante con el rector, pudimos discutir los desafíos no solamente de la universidad, sino que también desafíos en materia de educación superior y también de educación general del país. Así que ha sido una reunión muy valiosa y nos vamos todos con tareas. Bueno, eso demuestra la importancia de tener universidades que sean capaces de adaptarse, de poder ir renovándose y que también el marco normativo sea lo suficientemente flexible como para permitir que las universidades puedan tener este tipo de logros y seguir aportando al desarrollo del país y de las regiones del país también.
2: Son las 11 de la mañana.
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0: El Servicio Nacional de Migraciones presentó ante la Fiscalía Regional Metropolitana Centro Norte una denuncia penal por eventual tráfico de menores haitianos en vuelos chárter desde el país caribeño y que llegaron a Chile entre enero y octubre de 2025. El documento busca poner en conocimiento del Ministerio Público la mayor cantidad de antecedentes posibles que ayuden en la investigación por eventual delito de tráfico de menores haitianos.
4: La guerra en Medio Oriente es un tema inevitable en la cumbre del G7 que comenzó este lunes en la ciudad francesa de Evian. La atención la tiene Trump. Los asistentes esperan conocer detalles de viva voz. Los europeos han dicho que podrían cooperar para el desbloqueo del estrecho de Hormuz, pero el mandatario estadounidense dijo que no se necesita mucha ayuda. Otro tema en la agenda de las potencias mundiales es la guerra en Ucrania.
5: Die Ukraine ist heute in einer neuen Position der Stärke.
4: El canciller alemán Friedrich Merz considera que Ucrania se encuentra ahora en una posición de fortaleza ante una Rusia que no puede imponerse militarmente y cuya economía está en declive. Merz se mostró muy optimista diciendo que por primera vez podría estar surgiendo una apertura diplomática. Volodymyr Zelensky, el mandatario ucraniano, tiene previsto asistir este martes en la cumbre del G7, donde propuso un encuentro con Vladimir Putin. No hay respuesta de Rusia. Mientras tanto, en el terreno, al menos 11 personas murieron este lunes en Ucrania tras un ataque masivo ruso que incendió el emblemático monasterio de las Cuevas. Andreina Flores.
6: Conmoción en Ucrania tras el bombardeo del monasterio de las Cuevas. El último ataque ruso, que ha dejado al menos 11 muertos, impactó contra el tejado de la Catedral de la Dormición, que forma parte de este complejo religioso. Este lugar, patrimonio de la humanidad por la UNESCO, data del año 1051 y alberga los restos del príncipe Yuri Dolgoruki, fundador de la ciudad de Moscú. El padre Abrami, miembro de la catedral, se pregunta cómo este monumento, sagrado para ambas culturas, pudo ser atacado.
7: Vi la catedral en llamas. Varios hermanos vinimos inmediatamente aquí, a la Catedral de la Dormición. Fue un suceso aterrador. Era y sigue siendo profundamente doloroso ver que los rusos demuestran abiertamente que nada es sagrado para ellos. Los que se dicen cristianos ortodoxos no están a la altura de ese nombre, pero sabemos que la última palabra la tiene Dios.
6: El presidente de Ucrania, Volodymyr Zelensky, visitó la catedral y responsabilizó a Rusia de los destrozos. También pidió ayuda a los líderes del G7 que se reúnen a partir de hoy en Francia. Moscú niega estas acusaciones y asegura que la catedral fue alcanzada por un misil Patriot de fabricación estadounidense.
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0: Un día como hoy, 16 de junio de 1940, hace 86 años, falleció con solo 25 años de edad la compositora y directora checa Vítězslava Kapralová. Considerada como la compositora checa más importante del siglo XX, su muerte fue tragedia inesperada que truncó una carrera en ascenso. Así, por culpa de una fiebre tifoidea mal diagnosticada, Kapralová murió a solo 2 meses de haber contraído matrimonio con el escritor Jiří Mucha. A pesar de ello, vale mencionar que Kapralová fue una creadora innata, por lo que llegó a realizar una producción asombrosa para sus solo 25 años. Hoy escucharemos su concierto para piano, interpretado por la destacada pianista checa Alice Rajonová. Escuchemos Concierto para piano de Vítězslava Kapralová. Interpreta Alice Rajonová junto a la Orquesta Filarmónica Bohuslav Martinů bajo la dirección de Tomáš Hanus.

0: Hemos oído concierto para piano de Vyacheslava Kapralova, fallecida un día como hoy, 16 de junio de 1940, hace 86 años. Interpretó Alice Rajanova junto a la Orquesta Filarmónica Bohuslav Martinu bajo la dirección de Tomás Janus, obra con la cual finaliza la mañana clásica. Estaremos junto a ustedes nuevamente este miércoles, siempre desde las 9 horas, para continuar disfrutando de la música que nos legaron los grandes compositores, aquella música de espíritu universal.
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2: El Grupo de Política Monetaria recomendó mantener la tasa de política monetaria en 4,5%, considerando que la economía chilena continúa enfrentando una actividad económica débil y un entorno externo que, si bien sigue y es exigente, presenta riesgos menores que los observados algunas semanas atrás. Para los expertos, el escenario internacional continúa enfrentando desafíos relevantes, aunque los riesgos geopolíticos se han reducido tras el reciente acuerdo de cese el fuego y de reapertura del estrecho de Hormuz anunciado entre Estados Unidos e Irán.
3: En Albania se registran protestas de calle contra la familia de Donald Trump, que pretende construir un complejo de lujo en una zona protegida del mar Adriático. Dos semanas de protestas que han ido escalando. Piden la cancelación del proyecto, pero también piden cambios políticos. Así informa desde Tirana nuestra corresponsal Irene Savio.
4: Decenas de miles de personas siguen saliendo a la calle en Albania. Ya van más de dos semanas. Todo empezó con una imagen de un activista arrastrado por unos guardas en el parque Enerta Blosa, el lugar amenazado por los planes inmobiliarios de la familia Trump. Todos los días los manifestantes se congregan en la plaza Skanderbeg. Desde ahí marchan por las calles de Tirana. Dicen que quiere que dimita el primer ministro, Edi Rama, pero también se aparte el líder de la oposición, Sali Berisha. El primero ha respaldado el proyecto, el segundo no se opone a él. Rama a prisión, Berisha a prisión, gritan en las calles y plazas de la capital albanesa. Gente incivilizada, estúpidos como animales, les ha dicho Rama. La petición de un Estado de Derecho más fuerte y una mejor democracia son el trasfondo de estas protestas, dice la arquitecta Doriana Mushay.
5: Después de 35 años ya ha llegado el momento de iniciar el proceso de democratización que llevamos tanto tiempo esperando.
4: La protesta ya ha contagiado a otras zonas del país donde han surgido otras movilizaciones por proyectos similares. Aún no son un movimiento político, pero sí la sacudida a un sistema.
6: Son las 11 de la mañana, 29 minutos.
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1: A continuación oiremos Concierto Grosso número 7 del Opus 6 en Re mayor de Arcangelo Corelli. Interpreta la Orquesta de Cámara Eslovaca. Dirige Vodan Barchal.

0: Hemos oído Concierto Grosso número 7 del Opus 6 en re mayor de Arcangelo Corelli, interpretó la Orquesta de Cámara Eslovaca. La Universidad de Talca obtuvo histórica acreditación máxima de 7 años. Con este resultado, alcanza el más alto reconocimiento entregado por la Comisión Nacional de Acreditación, situándose como una institución de excelencia. El siguiente es el saludo del gobernador regional Pedro Pablo Álvarez Salamanca.
1: Quiero felicitar a toda la comunidad de la Universidad de Talca, en especial a nuestro rector Arcadio Cerda y a todo su equipo por este importante logro. Esta acreditación es un reconocimiento al compromiso con la excelencia, la calidad de la educación y su valioso aporte al desarrollo de nuestra región. Como gobierno regional, valoramos profundamente el rol que cumple la Universidad de Talca en la formación de profesionales y en la construcción de un mejor futuro para el Maule.
2: Son las 11 de la mañana, 43 minutos.
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0: La Confederación Unión Portuaria de Chile convocó a un paro indefinido nacional de los trabajadores portuarios a partir del primer turno de este jueves 19 de junio en respuesta a lo que el gremio describe como reiterados incumplimientos del Ejecutivo en materia de pensiones de gracia para extrabajadores del sector y sus viudas. En un comunicado, los dirigentes aseguraron que la paciencia se agotó, acusando al gobierno de no respetar acuerdos suscritos entre los sindicatos y distintas administraciones desde septiembre de 2012.
4: En Haití, cerca de 2.300 personas han muerto en lo que va de 2026 a causa de la violencia de los grupos criminales. Así lo informó este lunes la ONU. Su secretario, Antonio Guterres, estará ahí este martes en el marco de una visita solidaria. El experto en temas de seguridad para América Latina, Eduardo Ordóñez, considera que se trata de un gesto histórico.
5: Y yo creo que esta visita es bastante importante porque marca un hito. Es la segunda vez que Antonio Guterres visita Haití, ya lo había hecho en 2023, pero esta vez se va a reunir con las víctimas. Entonces los va a atender de primera mano, va a ver qué es lo que está pasando en el terreno. Y yo considero que es algo bastante importante porque normalmente los secretarios de Estado

0: Hemos oído Agnus Dei, de Missa in Tempore Belli, de Joseph Haydn. Interpretó solistas, coro y orquesta de la Radio de Bavaria.
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0: En Voz y Música escucharemos Sinfonía Salzburgo número 3, Divertimento, Kegel 138, de Wolfgang Amadeus Mozart. Interpreta la Orquesta Filarmónica del Sur de Alemania. Dirige Alberto Lizio.

0: Hemos escuchado Sinfonía Salzburgo número 3, Divertimento, Kügel 138 de Mozart. Interpretó la Orquesta Filarmónica del Sur de Alemania.
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0: A continuación, Gran Rondó en la mayor de Franz Schubert, interpreta Christoph Eschenbach y Justus Franz.

0: Hemos oído gran rondó en la mayor de Schubert. Interpretó Christoph Eschenbach y Justus Franz.
1: Son las 12. 16 minutos.
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0: A continuación, en Voz y Música oiremos dos motetes del Opus 29 para coro mixto de cinco voces a capela de Johannes Brahms. Interpreta la Chapelle Royale de París, dirige Philippe Hervéguez.

0: es a capella de Johannes Brahms, interpretó la Chapelle Royale de París.
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0: A continuación escucharemos Aretusa de Otorrino Respighi. Interpreta la Orquesta Sinfónica de la Radio Eslovaca de Bratislava. Dirige Adriano.

0: Hemos oído Aretusa de Otorrino Respighi. Interpretó la Orquesta Sinfónica de la Radio Eslovaca de Bratislava.
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3: Son las 12, 59 minutos.
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2: Son las 2 de la tarde. Un minuto.
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1: Amigos auditores, muy buenas tardes. Comenzamos Breves para Recordar con El Lamento de la Ninfa de Claudio Monteverdi. Interpretan Cetina Cadelo, Vincenzo Mano y Emanuel De Cecchi, Giovanni Faverio en el bajo.

0: Hemos escuchado Lamento de la ninfa de Claudio Monteverdi. Interpretó Chetina Cadelo, Vincenzo Mano y Emanuel Secchi y Giovanni Faverio.
1: Son las 2 de la tarde, 11 minutos.
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0: A continuación, concierto para viola en sol mayor de Georg Philipp Telemann. Interpreta la Academia de San Martín in the Fields. Dirige Sir Neville Mariner.

0: Hemos escuchado Concierto para viola en sol mayor de Telemann. Interpretó la Academia de San Martín in the Fields.
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0: En Breves para recordar oiremos Fantasía, Obertura, Cortejos de Alan Rawsthorne. Interpreta Rebecca Hirsch y la Orquesta Sinfónica de la BBC de Londres. Dirige Lionel Friend.

0: Hemos escuchado Fantasía Obertura Cortejos de Alan Rawsthorne, interpretó Rebecca Hirsch y la Orquesta Sinfónica de la BBC de Londres.
1: Son las 2 de la tarde, 40 minutos.
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0: A continuación oiremos I due Foscari, noti perpetua notte, non maledimi o prode de Giuseppe Verdi. Interpreta José Curá y la Orquesta Filarmonía. Dirige José Curá.

0: Hemos oído I due Foscari, Noti perpetua note, non maledimi o prode, de Giuseppe Verdi. Interpretó José Curá junto a la Orquesta Filarmonía.
1: Son las 2 de la tarde.

0: Hemos oído Romanza para violín y orquesta en fa menor opus 11 de Antonín Dvořák. Interpretó Mohuslav Matuček en violín junto a Martino Philharmonic Zlín.
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3: Son las 3 de la tarde.
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1: Amigos auditores, bienvenidos a Músicos en el Tiempo. Escucharemos Sinfonía número 6 en Do mayor de Franz Schubert. Interpreta la Orquesta Failoni de Budapest. Dirige Michel Halas.

0: Hemos oído Sinfonía número 6 en Do mayor de Franz Schubert. Interpretó la orquesta Failoni de Budapest.
1: Son las 3 de la tarde, 37 minutos.
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0: El exministro de Educación Sergio Vitar abordó el debate sobre los embargos a los deudores del crédito con aval del Estado CAE. Consultado sobre si consideraba responsable que el expresidente Gabriel Boric prometiera durante la campaña una condonación total del CAE, pese al alto costo fiscal que implicaba, respondió que no era viable, pero tuvo la inteligencia de presentar al final un proyecto que sí era viable y que este gobierno tiene que tomar, porque si no lo hace tendrá problemas. Fue una promesa muy excesiva, pero con un propósito que es loable, dijo el exministro de Educación.
3: We have our deal done with Iran and it should be.
4: Escuchamos al presidente Donald Trump asegurando que el acuerdo de negociaciones de paz con Irán ya avanza hacia una segunda fase que, según él, será incluso mucho más fácil. Irán y Estados Unidos firmaron ya electrónicamente un memorando de entendimiento que compromete a ambas partes a sentarse a negociar la paz en los próximos 60 días. Aunque no se conoce el documento en detalle, Trump afirma que no está previsto que Estados Unidos invierta en Irán, como se ha sugerido en las últimas horas. En Radio Francia Internacional conversamos con Daniel Bashandé, analista político iraní, quien pone el foco en esa posibilidad.
5: La clave está en saber si Estados Unidos finalmente va a ceder en el tema económico, que es algo que está buscando los dirigentes iraníes, que es realmente su gran interés, ¿no? Que haya una reactivación económica. Si hay un avance en el términos económicos, el levantamiento de sanciones, el tema de de liberar los activos financieros que están ahora mismo congelados, yo creo que Irán tendrá más fácil justificar dejar de lado la cuestión nuclear. El Estrecho de Hormuz, bueno, ha funcionado como un activo estratégico para Irán y no va a dejar pasar. Entonces, todo dependerá, como te digo, de hasta qué punto Estados Unidos será capaz de dar un alivio financiero a Irán.
4: Y recordemos que Estados Unidos afirma igualmente que Irán se comprometería a no desarrollar el arma nuclear ni hoy ni nunca, algo que Irán todavía no ha confirmado.
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0: A continuación, Danzas Checas Completas de Bedřich Smetana. Interpreta Antonín Kubalek.

0: Hemos oído danzas checas completas de Bedřich Smetana, interpretó Antonín Kubalek.
1: Son las 4 de la tarde, 39 minutos.
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0: Continúa el proceso de embargos a deudores del crédito con aval del Estado por parte de la Tesorería General de la República, medida empujada por el gobierno del presidente José Kast. La semana pasada, la Tesorería detalló que son más de 1.500 los afectados por los embargos, y la mayor parte corresponde a personas que ganan más de 3,5 millones de pesos. En tanto, más de 32.000 personas suscribieron convenios de pago. La entidad informó además que el proceso de cobro continúa desarrollándose conforme a la normativa vigente y a los procedimientos establecidos para la recuperación de recursos fiscales.
3: Este acuerdo entre Irán y Estados Unidos incluye un cese al fuego en el Líbano, donde los combates entre Israel y Hezbollah no han parado. De hecho, el ejército israelí lanzó hoy dos ataques en el sur del Líbano que mataron a 4 personas. Vamos a Jerusalén con nuestra corresponsal Yanira Gómez Muñoz, quien nos trae las reacciones de las autoridades israelíes sobre el acuerdo entre Teherán y Washington.
4: Como es habitual en Netanyahu, tardó casi 24 horas en pronunciarse sobre el acuerdo de Estados Unidos con Irán para, en esencia, erigirse salvador de Israel y acallar las numerosas críticas internas que ha recibido por este pacto. El primer ministro israelí ofreció 3 declaraciones clave. En la primera aseguró que la lucha de Israel contra Irán y sus aliados no ha terminado y que sus tropas seguirán en las zonas que ocupa en Gaza, Siria y Líbano el tiempo que sea necesario. Sin embargo, el ministro de Exteriores de Irán acaba de alertar de que a partir de la firma de este viernes, cualquier presencia militar israelí en el sur libanés será considerada una vulneración del trato. Netanyahu también dejó entrever que podría atacar por su cuenta a Irán. Sé cómo defender firmemente los intereses de Israel, dijo textualmente, para responder a quienes le afean haber convertido a Israel en un protectorado de Estados Unidos y actuar en base a los regaños de Donald Trump. Por último, ante la evidencia de que no ha cumplido ni un solo de los objetivos que prometió al iniciar la guerra en febrero, señaló que no ha cometido ningún error y que el principal logro ha sido salvar a Israel de la aniquilación inmediata porque, de no haber actuado, Irán, dijo, tendría hoy armas nucleares. Desde Jerusalén, para Radio Francia Internacional, Yanira Gómez Muñoz.
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0: Y a continuación, variaciones sobre una canción húngara, El pavo real de Zoltán Kodály. Interpreta la Orquesta Sinfónica del Estado Húngaro, dirige Adam Fischer.

0: Hemos oído variaciones sobre una canción húngara, El pavo real, de Zoltán Kodály. Interpretó la Orquesta Sinfónica del Estado Húngaro.
1: Son las 5 de la tarde, 11 minutos.
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0: Los exministros de Hacienda Ignacio Briones, de Evópoli, y Mario Marcel, independiente Partido Socialista, coincidieron en que el gobierno del presidente José Kast debería abrir una mesa técnica para discutir la mega reforma. A su vez, advirtieron sobre los riesgos fiscales de la iniciativa y cuestionaron la acusación constitucional presentada contra el exministro Nicolás Grau. Mientras Marcel sostuvo que uno de los principales desafíos para avanzar en la discusión legislativa es reconstruir las confianzas entre el oficialismo y la oposición, Briones se mostró favorable a una mesa de este tipo, aunque advirtió que debería contar con plazos acotados.
3: Segundo día de la cumbre del G7 que se realiza en la ciudad de Evian, Francia. El acuerdo Estados Unidos-Irán está de primero en la lista de temas, pero también está la guerra en Ucrania. Francia, Reino Unido, Alemania y los aliados occidentales esperan que Trump los apoye para que Ucrania consiga un acuerdo de paz con Vladimir Putin. Trump, al llegar a Evian, mencionó brevemente el tema.
4: We had a very good conversation yesterday with President Zelensky.
3: He hablado con los presidentes Zelensky y Putin y creo que podemos hacer algo, dijo Trump. Sin embargo, Putin sigue mostrándose inflexible con respecto a Ucrania. Paula Estañolo nos habla del tema ucraniano en la cumbre del G7.
5: We're in a position to do that soon because the oil is now flowing.
6: Tras reunirse con su homólogo ucraniano, Donald Trump afirmó estar dispuesto a restablecer las sanciones contra el petróleo ruso y que Rusia debería concluir un acuerdo con Ucrania, asegurando que hará todo lo que pueda para ello.
7: Canada today is announcing an additional range of sanctions.
6: A su vez, aumentando la presión, el primer ministro de Canadá anunció la adopción de sanciones suplementarias contra Rusia, su flota fantasma utilizada para eludir las sanciones occidentales, sus ingresos energéticos, su industria de la defensa y los actores de la desinformación. En total, 162 entidades descritas como elementos constitutivos de la máquina de guerra de Rusia. Ucrania se defiende mejor, retoma terreno. Es el momento de aumentar la presión, declaró por su parte el primer ministro británico Keir Starmer al anunciar otras 70 medidas suplementarias contra la economía de guerra rusa.
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0: Y a continuación, concierto madrigal para dos guitarras y orquesta de Joaquín Rodrigo. Interpreta Pepe y Ángel Romero y la Academia de San Martín in the Fields. Dirige Sir Neville Mariner.

0: Hemos escuchado Concierto Madrigal para dos guitarras y orquesta de Joaquín Rodrigo. Interpretó Pepe y Ángel Romero y la Academia de San Martín in the Fields.
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2: En los últimos 12 meses, más de 45.000 venezolanos que participaban del mercado laboral en Chile lo abandonaron. Desde que la migración desde el país caribeño hacia Chile explotó, los registros del Instituto Nacional de Estadística nunca habían mostrado un descenso tan marcado en la presencia laboral de este grupo. Más allá de un dato puntual, un análisis del Observatorio de Contexto Económico de la Universidad Diego Portales da cuenta de que en el trimestre móvil, comprendido entre febrero y abril, la fuerza laboral de los venezolanos, quienes tienen un trabajo o lo buscan, registró una inédita disminución anual de 8%, completando así un período de 6 meses consecutivos a la baja.
3: Esta mañana el Parlamento Europeo aprobó definitivamente el acuerdo comercial firmado el año pasado entre la Unión Europea y Estados Unidos, luego de que Trump diera como fecha máxima el 4 de julio. El acuerdo prevé suprimir los aranceles aplicados en la Unión Europea a la mayoría de los productos industriales y agrícolas procedentes de Estados Unidos. Desde Bruselas nos explica nuestra corresponsal Ana Lázaro.
4: El Parlamento Europeo quiere proteger a Europa de los cambios de humor del presidente estadounidense. Por ello ha introducido una serie de salvaguardias al acuerdo comercial entre Estados Unidos y la Unión Europea, que hoy se ha votado y aprobado. En primer lugar, ha incluido una cláusula de caducidad que pone fin al acuerdo a finales de 2029, una vez acabe el mandato de Donald Trump. También hay una cláusula de suspensión que se aplicaría en caso de que Washington subiera repentinamente los aranceles. El acuerdo fue alcanzado el pasado mes de julio en un campo de golf de Escocia entre Donald Trump y la presidenta de la Comisión, Ursula von der Leyen. Muchos lo juzgaron como un acto de vasallaje, resumiéndolo en una frase: aranceles cero para Estados Unidos y del 15% para Europa. El objetivo era evitar una guerra comercial, pero una serie de agravios pusieron en guardia a los eurodiputados, entre otros la amenaza de Donald Trump de quedarse con Groenlandia. Ahora las cláusulas de protección parecen cobrar sentido, ya que el presidente estadounidense acaba de amenazar a Francia con aranceles del 100% sobre el vino y el champán si no elimina los impuestos a los servicios digitales.
5: Son las 18 horas.
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1: Amigas y amigos auditores, comenzamos Solistas de la Música con la sonata número 53 en mi menor de Joseph Haydn. Interpreta Rudolf Buchbinder.

0: Hemos oído sonata número 53 en mi menor de Joseph Haydn. Interpretó Rudolf Buchbinder.
1: Son las 18 horas,
2: 16 minutos.
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0: En Solistas de la Música oiremos Canciones de un Caminante de Gustav Mahler. Interpreta el barítono John Broheller.

0: Hemos oído Canciones de un caminante de Gustav Mahler, interpretó John Brogeler.
1: Son las 18 horas,
2: 33 minutos.
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0: Y a continuación escucharemos Recuerdos de Bohemia en forma de polka de Bedřich Smetana, interpreta Peter Malfus.

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1: Son las 19 horas, un minuto.
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